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3: La provincia de Santa Fe separará las elecciones a gobernador de la votación nacional y mantendrá las PASO. El gobernador Maximiliano Puyaro confirmó que la provincia estará realizando los comicios en el mes de junio.
4: A nuestro criterio tiene que ser un calendario electoral que aleje las elecciones locales de las nacionales para que el debate no se termine mezclando. Como ha sido siempre en la provincia de Santa Fe, primero tenemos un límite constitucional. Aunque quisiéramos, no podríamos poner la elección el mismo día en el orden nacional. ¿Qué el orden nacional? Porque la Constitución nos plantea un plazo determinado que no hay forma de que esos dos plazos puedan ser conjuntos. Entonces, la idea que se está trabajando en el Ministerio de Gobierno, no sé lo que ha salido, pero posiblemente haya salido del debate que estamos teniendo, es que las elecciones van a ser la presentación de listas en febrero, las primarias en abril y las elecciones generales municipales y provinciales en junio. Estamos viendo en función de los feriados y los de los fines de semana largos, y la idea también es que pueda ser obviamente un fin de semana que no sea un fin de semana largo, para de ahí en más llevar adelante el calendario electoral, pero en términos generales no lo tengo exactamente en la cabeza, pero son las fechas que habían salido en algunos medios de comunicación. Con respecto al orden nacional, la Unión Cívica Radical es un partido nacional que tiene algunos objetivos y algunos lineamientos claros.
0: Información general.
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3: Pidieron 10 años de cárcel para el líder sindical de camioneros que lideró el bloqueo a una pyme en 2021. Se trata de Maximiliano Cavaleiro, quien se encuentra detenido y siendo enjuiciado por la medida de fuerza extrema contra la empresa familiar Rey Distribución de la ciudad bonaerense de San Pedro. Los fiscales que llevan adelante la acusación contra Maximiliano Cavaleiro, líder sindical de camioneros que encabezó el bloqueo de una pyme en ciudad bonaerense de San Pedro en 2021, solicitaron que se condene al gremialista a 10 años de prisión efectiva por dos delitos de extorsión y otros dos de turbación en concurso de coacción.
0: Deportes.
2: Deportes.
3: Los diarios ingleses remarcaron la diferencia entre el berrinche de Cristiano Ronaldo y la elegante despedida de Messi. El homenaje en Buenos Aires y la disputa de Jorge Jesús expusieron dos formas opuestas de transitar el tramo final de la carrera internacional. La despedida de Lionel Messi con la selección argentina y el conflicto de Cristiano Ronaldo con Portugal quedaron retratados como dos escenas opuestas en un análisis publicado, por ejemplo, en The Telegraph. El diario británico sostuvo que la emoción de Messi en Buenos Aires contrastó con la reacción del luso después de quedar como suplente en un partido de la Liga de Naciones de la UEFA.
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0: 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Una intendenta peronista sumó una foto con Axel Kicillof de cara a la disputa por la gobernación de provincia de Buenos Aires. Mariel Fernández, jefa comunal de Moreno, recibió al gobernador en el primer Congreso Provincial de Mujeres del Partido Justicialista Bonaerense.
2: Quiero dejar en especial un mensaje para nuestra querida compañera Cristina. Compañera Cristina, no es casualidad que estés en la situación que estás, porque como decía, las mujeres incomodamos. Las mujeres incomodamos al poder real. Las mujeres enfrentamos al poder real. Y como decía la compañera Evita, somos bandada de gorriones. Somos bandada de gorriones hembras. Somos bandada de gorriones y tenemos una de las nuestras presa.
0: Información general. El gobierno porteño presentó un proyecto para reformar el código contravencional. Se endurecen las penas y aumentan las multas. La iniciativa fue presentada por el jefe de gobierno, Jorge Macri. La nueva normativa establece pago de más de 7 millones por conducir alcoholizado y de hasta 58 millones por venta ilegal en el espacio público y hasta 90 días de arresto para trapitos reincidentes. El gobierno de Ciudad de Buenos Aires presentó un proyecto de reforma integral del Código Contravencional que modifica en profundidad el marco legal que regula las conductas contrarias a la convivencia humana. La iniciativa fue impulsada por el jefe de gabinete, Jorge Macri.
3: Deportes.
0: Escándalo. Acusan a Mancuso de integrar una mafia de licencia de entrenadores que involucra a Roberto Carlos, Felipe Melo y otras figuras. Una investigación de un medio brasileño que se extendió durante 2 años pone la lupa sobre exfutbolistas de la selección argentina. Son tipos que han jugado al fútbol toda la vida. Necesitan 3 años de curso en línea. Esta frase forma parte de una extensa investigación de un medio brasileño que pone la lupa sobre la figura de Alejandro Mancuso, ex figura de la selección argentina.
4: Hasta aquí.
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0: Tierras, industria y universidades. Los reclamos y protestas de sindicatos y piqueteros previstos para octubre. La CGT, movimientos sociales y organizaciones de izquierda, docentes y alumnos, extenderán por 2 semanas un plan de lucha contra la desfinanciación de la educación pública, el DNU 70-2023, y en favor de la industria nacional. La decisión de la Corte Suprema de Justicia que restableció la vigencia del artículo del DNU 70-2023 y derogó la Ley de Tierras desencadenó una serie de protestas que se extenderá durante 2 semanas. La Confederación General del Trabajo marchará este jueves 8 de octubre en defensa de la industria nacional. Distintas organizaciones sociales de izquierda se reunirán el viernes 9 para coordinar una respuesta común y el jueves 17 una movilización al Congreso acompañará la sesión especial en la que diputados intentará rechazar el decreto.
3: Información general.
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0: El arco político despidió a Messi tras su último partido con la selección. Miembros de la mesa política de Javier Milei, diputados oficialistas y opositores y también gobernadores utilizaron sus redes sociales y las cuentas de X para homenajear a Rosarino. Lionel Messi disputó ayer en el Monumental su último partido con la selección argentina tras 21 años de formar parte del equipo nacional. En este contexto, el arco político se sumó a los mensajes de despedida del ídolo a través de las redes sociales.
3: Deportes.
2: Deportes.
0: Emotiva carta del Chiqui Tapia para despedir a Messi, mi héroe favorito. El presidente de la AFA se despidió de Leo tras su última función con la selección argentina en un texto que no habla de estadísticas ni de títulos, sino de humildad, de compromiso y de legado. Hoy termina un ciclo, pero tu historia no termina acá, escribió el titular de la institución. Hay noches de fútbol que no alcanzan de explicar la despedida de Lionel Messi de la selección argentina. Esta fue una de ellas. Por eso Claudio Chiqui Tapia, presidente de la AFA, eligió las palabras sobre los números y le escribió una carta al capitán. No para repasar los goles ni los trofeos, sino para hablar de lo que queda cuando el juego termina. La huella de un hombre que nunca dejó de ser un pibe que soñaba con jugar para su país.
3: Hasta aquí.
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3: Financiamiento universitario. El gobierno apeló el fallo judicial y las universidades preparan una movilización al Congreso. El Ejecutivo cuestionó la decisión que ordenó aplicar la norma mientras rectores y gremios universitarios convocaron a una marcha en reclamo de recursos, salarios y becas.
4: Pero la primera lectura que aparece acá es que el gobierno tomó una decisión política que es desobedecer lo que el Poder Legislativo hizo, que es sancionar y ratificar la ley de financiamiento universitario, y también la decisión política de desoír las decisiones judiciales.
3: Emiliano Carnacci, secretario general de la Asociación Docentes de la UBA, cuestionó la decisión del Ejecutivo y sostuvo que busca demorar la vigencia de una norma sancionada y luego ratificada en el Congreso.
4: Con el gobierno de Javier Milei aprendimos en los últimos tiempos que parece que la justicia tiene instancias infinitas, no de apelación, donde se puede recurrir para no cumplir con lo que dicen los otros poderes del Estado. Y esto no pasaba. Y estoy seguro que si a cualquiera de nosotros incumplimos una norma judicial, nos van a venir a buscar con la fuerza pública para hacer cumplir con lo que estamos en falta. Digo, y acá nos encontramos ante un gobierno que todo el tiempo trata de encontrar un artilugio para no cumplir con una ley. Digo, y en democracia hace más de 40 años, Luciana, digo, la sociedad argentina decidió que íbamos a sentarnos en una mesa para poder discutir los problemas que tenemos y solucionarlos. Digo, acá hubo un poder legislativo que sanciona y ratifica. El poder judicial al que recurre el gobierno en cada instancia en la que fue, le dijo que tiene que cumplir con la ley. Y lo último que sucedió en el día de ayer es que la justicia le dice al gobierno que la ley es constitucional, porque lo que es inconstitucional es la manera en la que frena la aplicación de la ley. Entonces digo, acá nos encontramos en un momento en que en esta mesa, que es la democracia, el gobierno la transforma en un monólogo autoritario. Digo, y creo que ya acá me parece que queda claro que el gobierno tiene un conflicto con las universidades, un conflicto con sus docentes, con sus no docentes, con los y las estudiantes. Acá lo que viene sucediendo es que el gobierno tiene un conflicto constante con la democracia en la Argentina.
0: Información general.
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3: Ley por Malvinas. El Ejecutivo busca votos y propone una bicameral para el Consejo de Seguridad. Lo anunció la secretaria de Legal y Técnica María Ibarzábal Morfi, quien defendió la iniciativa. Adelantó que el oficialismo no dividirá el proyecto. La Ley de Defensa de Soberanía Nacional, denominada Ley Malvinas, sumó la primera presencia del Ejecutivo. Las internas propias del oficialismo forzaron la presencia de la secretaria de Legal y Técnica, María Ibarzábal Morfi, quien se hizo presente en el plenario de comisión y lo hizo en un intento de armonizar que no cayó del todo bien.
0: Deportes.
2: Deportes.
3: Emotiva carta de Leo Messi tras su despedida de la selección argentina. Me quedaron muchas cosas por decir. El delantero de 39 años le puso punto final a su carrera en la albiceleste tras el triunfo 3-0 ante Benín en el Monumental. Lionel Messi vivió una jornada conmovedora en el Monumental. El 3-0 ante Benín significó su despedida de la selección argentina. El delantero de 39 años se tomó unas horas para procesar las emociones y publicó una sentida carta en las redes sociales.
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0: A un mes de la llegada del Papa, la Iglesia suma focos de tensión y frentes de discusión con el gobierno. En las últimas semanas, figuras del catolicismo cuestionaron las políticas libertarias, como la ley de tierras, el presupuesto en discapacidad. Una relación partida por la visita del sumo pontífice. La Iglesia Católica y el gobierno nacional tiene una relación sinuosa, tensa y marcada por las diferencias. Un vínculo distante que entró en un impas por la visita del Papa León XIV, pero que, desde que comenzó la gestión libertaria, estuvo marcada por las críticas, los llamados de atención y los mensajes públicos con alto impacto político. Según relatan fuentes eclesiásticas de primera línea, la Organización para la Llegada del Sumo Pontífice ha encontrado a los representantes de la Iglesia y Casa Rosada trabajando en forma armoniosa.
3: Información general.
2: Información general.
0: El gobierno ultima la estrategia para los desafíos en el Congreso, enfrentar a la oposición y destrabar las leyes. Las autoridades nacionales buscan sostener los apoyos de las provincias para avanzar con las reformas electorales y el presupuesto 2027. La Casa Rosada busca ordenar la estrategia parlamentaria para las próximas semanas con la sesión convocada para la oposición el 15 de octubre, con una de las principales amenazas y la necesidad de reunir votos para aprobar el presupuesto 2027 y además la eliminación de las primarias abiertas, simultáneas y obligatorias.
3: Deportes.
2: Deportes.
0: Sin Messi, la selección argentina sigue su camino. En noviembre, el conjunto nacional afrontará su última fecha FIFA del año con una etapa de renovación. Por el momento, la AFA no confirmó rivales ni sedes. Aún duele la despedida de Leo Messi de la selección argentina, pero una vez más las emociones se disipan. No habrá otro camino que comenzar nuevamente y mirar para adelante en el horizonte. La última ventana internacional se desarrollará entre el lunes 9 y el martes 17. En este periodo, el equipo dirigido por Lionel Scaloni, quien confirmó este martes que si todo va bien continuará en el cargo pese a su contrato vence a fin de año, podrá disputar 2 amistosos. El lunes 9 y el martes 17 de noviembre.
3: Hasta aquí.
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3: La nueva embajadora de Israel agradeció al gobierno por su apoyo contra el terrorismo y se va a reunir con Karina Milei. La nueva embajadora de Israel en la Argentina, Ahwa Spiller Reshef, brindó su primer discurso en el país durante el homenaje por el tercer aniversario del atentado de Hamas el 7 de octubre de 2023 en el Palacio Libertad. La diplomática agradeció a la administración de Javier Milei por la postura del gobierno argentino frente al terrorismo. Asimismo, la representante diplomática recordó las 1.169 personas muertas y 251 secuestradas en los ataques, entre los cuales había ciudadanos argentinos. Durante el acto, una madre de la víctima asesinada expresó su malestar por la proyección de imágenes violentas durante la ceremonia.
0: Información general.
2: Información general.
3: Estudiantes universitarios realizaron una sentada en el Palacio Pizurno para pedir por la ley de financiamiento y fueron desalojados. El reclamo de las agrupaciones estudiantiles se da después de que la justicia inhabilitó el derecho del gobierno que limitaba la normativa. El próximo 15 de octubre se estará realizando la quinta marcha federal universitaria. El Ministerio de Capital Humano denunciará a los estudiantes por la toma violenta. Después del fallo que obligó al gobierno a cumplir con la ley de financiamiento universitario, un grupo de estudiantes decidió ingresar al Palacio Pizurno en la tarde del miércoles a realizar una sentada en el hall para que se aplique la normativa.
0: Deportes.
2: Deportes.
3: Boca adelantó la fecha de su partido contra Talleres. Con motivos de la semifinal de la Copa Sudamericana, el duelo entre el Xeneize y la T en la Bombonera se moverá para el día viernes. A falta de poco más de una semana para el partido, se confirmó que el encuentro entre Boca y Talleres por la 13ª fecha del torneo clausura se adelantará para el viernes a las 9:30 de la noche. El partido original, estipulado para el fin de semana, se vio afectado por la vuelta de la semifinal de la Copa Sudamericana, que medirá el Xeneize con Vasco da Gama en Río de Janeiro.
0: Hasta aquí.
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2: Luis Caputo pide acelerar los acuerdos con gobernadores, pero el ala política tiene otro timing. La secretaria general de la presidencia, Karina Milei, mostró disposición a negociar acuerdos electorales con mandatarios provinciales antes de su viaje a Francia y, sin embargo, los gobernadores desconfían del ritmo del Poder Ejecutivo para avanzar con alianzas e insistieron en alcanzar entendimientos antes de suspender las elecciones primarias. Por su parte, el ministro de Economía, Luis Caputo, y el jefe de gabinete, Diego Santilli, buscan acelerar el pacto político para brindar previsibilidad y sostener el programa económico. En tanto, el analista privado advirtió una posible recesión técnica tras prever una caída del 1% del Producto Bruto Interno en el tercer trimestre de 2026.
0: Información general. Una misión de Estados Unidos llega a la Argentina para concretar las inversiones de 7.000 millones en el corredor Andes Atlántico. Funcionarios del Departamento de Estado, Ekinbank, analizaron en Argentina semanas después del anuncio del plan y fueron recibidos por el embajador Peter Lamelas y el canciller Pablo Kirchner. El embajador Peter Lamelas recibió la misión de Estados Unidos, que desde comienzo de semana recorre la Argentina para analizar posibles inversiones y avanzar con el corredor Andes Atlántico, la iniciativa bilateral orientada a mejorar la conexión entre áreas productivas y los puertos del Atlántico. La delegación permanecerá en el país hasta el viernes y tendrá actividades en Buenos Aires y también en el norte argentino.
3: Deportes.
2: El Boca versus River del Clausura 2026 se jugará el 1 de noviembre a las 3 de la tarde. La Liga Profesional de Fútbol confirmó la programación de la fecha 15 con el Superclásico en la Bombonera. La Liga Profesional de Fútbol confirmó la agenda del torneo Clausura hasta la fecha 15 y, por consiguiente, oficializó la próxima edición del Superclásico entre Boca y River. Se disputará el domingo 1 de noviembre a las 3 de la tarde.
0: Hasta aquí.
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0: Menos ingresos y mayor morosidad. El 54% de los argentinos dejó de pagar o tuvo algún atraso, según un informe privado. El crédito se utiliza cada vez más para gastos corrientes y la pérdida de poder adquisitivo complica el cumplimiento de las obligaciones. La presión sobre los ingresos de los hogares se refleja en la capacidad de las familias para afrontar sus obligaciones. En este sentido, el 54% de los argentinos asegura haberse atrasado o haber dejado de pagar algún compromiso por motivos económicos durante los últimos meses.
3: Información general.
2: Información general.
0: ADEPA lamentó y rechazó una nueva serie de agravios del presidente contra editores y periodistas. La Asociación de Entidades Periodísticas Argentinas lamentó y rechazó una nueva serie de agravios proferidos por el presidente Javier Milei contra periodistas, columnistas y directivos de medios de comunicación a través de publicaciones de la red social X. Fue en un comunicado que se conoció el día martes.
3: Deportes.
2: Deportes.
0: Mundo River. Aníbal Moreno recibió el alta en River y está listo para volver ante Estudiantes de Río Cuarto. El mediocampista ya dejó atrás los síntomas de su discopatía lumbar y estará nuevamente a las órdenes de Poncio. Leonardo Poncio recibió una buena noticia en el entrenamiento de hoy en el River Camp. Aníbal Moreno ya tiene el alta médica y estará a disposición del DT para el partido del sábado ante Estudiantes de Río Cuarto. Con el regreso del mediocampista central, solamente falta que Thiago Almada deje atrás su desgarro para tener todo el plantel en condiciones.
3: Hasta aquí.
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3: Villa La Angostura. Intiman a una comunidad mapuche a abandonar un predio para evitar el desalojo. La comunidad Lofmelo tiene plazo hasta el viernes para retirarse de manera voluntaria del predio que ocupa en El Pedregoso. Si no lo hace, la querella solicitará al juez que fije fecha para ejecutar el operativo. Tras tomar conocimiento de la intimación, la comunidad convocó a otras organizaciones y comunidades de la zona para organizar una concentración en el lugar y resistir la medida. La convocatoria fue realizada por el mismo día que vence el plazo judicial, mientras que referentes mapuches anticiparon que no acatarán la disposición.
0: Información general.
2: Información general.
3: Miriam Breitman, candidata del Frente de Izquierda, propone un programa basado en la ruptura con el Fondo Monetario Internacional y no pago de la deuda externa. Economía y trabajo, nacionalización de la banca y comercio exterior, prohibición de despidos, estatización de empresas cerradas bajo el control obrero y reducción de la jornada laboral a 6 horas diarias sin pérdida salarial.
0: Deportes.
2: Deportes.
3: Mundo River. La última vez que River se perdió 2 Copa Libertadores seguidas. El millonario tiene complicada su clasificación al siguiente certamen continental y podría repetir una ausencia que no se da desde que volvió de la Primera B Nacional. El antecedente anterior se remonta a fines de los 80. River encara la recta final del torneo clausura con la obligación de sumar gran parte de los 18 puntos en juego para poder aspirar a clasificarse a la próxima Copa Libertadores. Décimo en la tabla anual y por ahora fuera de los playoffs, el millonario está ante el riesgo de perderse su segundo certamen continental consecutivo, algo que no sucedía desde los primeros años tras el ascenso.
0: Hasta aquí.
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3: Brandon Eliseo Rearte, un niño de 1 año y 8 meses, fue encontrado sin vida en un canal de riego en la localidad de Marapa, provincia de Tucumán, tras permanecer este fin de semana desaparecido. La Fiscalía de Homicidios del Centro Judicial de Concepción ordenó la detención preventiva de su madre, Michelle Ailén Chumba, de 20 años, su padre, Fabio Antonio Rearte, de 24 años, una tía, Micaela Luciana Rearte, de 28, y la pareja de la tía, Víctor Gustavo Cabana, de 43 años.
4: Ha conmocionado al departamento Juan Bautista Alberdi en la provincia de San Miguel de Tucumán, donde un niño de un poco más de 1 año fue encontrado muerto en un canal de riego en la zona de Concepción, precisamente en la ciudad de Marapa, Tucumán, distante a unos más o menos 110 kilómetros de la capital del Jardín de la República. Este hecho, por supuesto, que empieza con algunas sospechas serias, porque al tener un poco más de 1 año, no se explican cómo fue encontrado a más de 5 kilómetros de su domicilio particular. De hecho, en la actualidad se encuentra todo en proceso de investigación y están detenidos su mamá de 20 años, su papá de 24 años, una tía de 28 años y además la pareja de la tía de 43 años, pero todavía no han sido declarados culpables, solamente es una línea de investigación que se está siguiendo por parte de la justicia de la ciudad de Concepción en el departamento de Alberdi, San Miguel de Tucumán.
0: Información general.
2: Información general.
3: Javier Milei volverá a viajar a Estados Unidos con nuevas señales de apoyo a Donald Trump antes de las elecciones de medio término. El presidente participará de una gala hispánica donde coincidirá con Eduardo Bolsonaro. Habrá un encuentro con empresarios en la Cámara de Comercio y una reunión contra el antisemitismo en agenda. En el marco de su determinación de priorizar el plano internacional, el presidente Javier Milei volverá a viajar a Estados Unidos la próxima semana en la previa de las elecciones de medio término de este país, que se llevarán adelante el próximo 3 de noviembre. Si bien la agenda todavía está en construcción, no está prevista una reunión con Donald Trump, el mandatario enviará nuevas señales de apoyo a su par republicano, cuya imagen cayó en las últimas encuestas.
0: Internacionales.
2: Internacionales.
3: Canadá descartó ampliar la ley de eutanasia a personas cuya única condición médica sea una enfermedad mental. La iniciativa será presentada en el otoño boreal, eliminará esa posibilidad para quienes solo padezcan trastornos psiquiátricos tras años de debate y ante la ausencia de acuerdos médicos y sociales a pleno. Canadá descartó de manera indefinida ampliar la ley de eutanasia a personas cuya única condición médica sea una enfermedad mental, según anunció el ministro de Justicia, Sam Fraser.
0: Hasta aquí.
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0: Una intendenta peronista sumó una foto con Axel Kicillof de cara a la disputa por la gobernación de provincia de Buenos Aires. Mariel Fernández, jefa comunal de Moreno, recibió al gobernador en el primer Congreso Provincial de Mujeres del Partido Justicialista bonaerense.
3: Quiero dejar en especial un mensaje para nuestra querida compañera Cristina. Compañera Cristina, no es casualidad que estés en la situación que estás, porque como decía, las mujeres incomodamos. Las mujeres incomodamos al poder real. Las mujeres enfrentamos al poder real. Y como decía la compañera Evita, somos bandada de gorriones. Somos bandada de gorriones hembras. Somos bandada de gorriones y tenemos una de las nuestras presa.
0: Información general.
2: Información general.
0: El gobierno porteño presentó un proyecto para reformar el código contravencional. Se endurecen las penas y aumentan las multas. La iniciativa fue presentada por el jefe de gobierno, Jorge Macri. La nueva normativa establece pago de más de 7 millones por conducir alcoholizado y de hasta 58 millones por venta ilegal en el espacio público y hasta 90 días de arresto para trapitos reincidentes. El gobierno de Ciudad de Buenos Aires presentó un proyecto de reforma integral del Código Contravencional que modifica en profundidad el marco legal que regula las conductas contrarias a la convivencia urbana. La iniciativa fue impulsada por el jefe de gabinete, Jorge Macri.
4: Deportes.
2: Deportes.
0: Escándalo. Acusan a Mancuso de integrar una mafia de licencia de entrenadores que involucra a Roberto Carlos, Felipe Melo y otras figuras. Una investigación de un medio brasileño que se extendió durante 2 años pone la lupa sobre exfutbolistas de la selección argentina. Son tipos que han jugado al fútbol toda la vida. Necesitan 3 años de curso en línea. Esta frase forma parte de una extensa investigación de un medio brasileño que pone la lupa sobre la figura de Alejandro Mancuso, ex figura de la selección argentina.
4: Hasta aquí.
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0: En plena puja por sus vacantes, la Corte bonaerense también le reclama a Kicillof ampliar juzgados. El máximo tribunal funciona con solo 3 de sus 7 integrantes y exige al Ejecutivo y la Legislatura que aceleren designaciones. Los reclamos abarcan nuevos órganos, magistrados suplentes y autonomía financiera. La Corte Suprema de Justicia de la Provincia de Buenos Aires elevó en las últimas semanas una serie de pedidos al Poder Ejecutivo y a la Legislatura para ampliar la estructura judicial, crear 40 cargos de magistrados suplentes, reorganizar las cámaras de apelaciones en lo contencioso administrativo y cubrir puestos que ya fueron creados por ley.
3: Información general.
2: Información general.
0: Puja en el Senado por la estratégica comisión de acuerdos. Los aliados dudan de la candidata del gobierno. Un intento del gobierno para colocar a la senadora Nadia Márquez al frente de la comisión de acuerdos desató una fuerte tensión con sectores aliados en el Senado. La maniobra busca reemplazar al fallecido Juan Carlos Pagotto en un espacio clave para la aprobación de pliegos judiciales. Sin embargo, la inasistencia deliberada de varios legisladores provocó la falta de quórum en la reunión. La bancada dialoguista rechazó la prisa de Casa Rosada para concretar la designación tras el deceso del dirigente. Asimismo, algunos parlamentarios recordaron que la postulante aceptó una probation hace unos años.
3: Deportes.
2: Deportes.
0: La queja del técnico de Benín tras la despedida de Messi de la selección argentina. No nos dieron nada. Jenor Roort lamentó que los encargados de seguridad no les hayan permitido a sus jugadores estar cerca de Lío en el campo de juego del Monumental después del partido. El resultado dirá que fue goleada 3-0 sin discusión, pero quienes presenciaron la despedida de Lionel Messi coincidirán que Benín fue un rival duro de derribar. Luego de una noche atravesada por emociones en el Monumental, el plantel africano regresó a su país con la tranquilidad de haber hecho un dignísimo papel en el campo de juego, pero con la sensación de haberse quedado afuera de la fiesta y con las manos vacías.
3: Hasta aquí.
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